0: Alabama.
1: Claro, Amelia.
2: Mira.
3: Yeah.
0: sabes ahí, salen allá las flúas. Quiero coger la guagua ahí. Claro, la flúa. Salen ahí.
2: Thank you. להביא למישהו התקף לב?
0: ¿Tú te quieres quedar? ¿No se quieres quedar aquí?
3: Ah oui, doublé, et la puissance électrique.